0: así sin integrado.
1: Sí, pero también sí. le va lleva algo de sal,
0: No, pero no me ponga un cacho grandísimo,
1: No.
0: No se comer, vea.
1: No lleva. Manuel, ¿no te va a poner media barra?
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2: 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En man grande, un anaco de man parece pequeño, mejor la viña parece enorme. 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
1: 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Puede tomarlo.
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1: 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A mañana.
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2: 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De calquera xeito, mira, xa que temos a María Teresa de outro lado, xa para despedirvos, ¿qué tal, Manuel, si lle cantas unha canción especial dedicada para ela?
0: Bueno, la ley
1: 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Manuel, es verdad.
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2: Esa cale, espera. A ver, está aquí Juanra. La ley del monte, ¿quién canta eso?
0: Vicente Fernández.
2: Vicente Fernández.
0: Y yo también.
2: Si no, yo sigo siendo el rey, que es un temón, ¿eh?
0: Bueno, pues vamos a cantar esa, que la canta él también.
2: Vale, sigo siendo el rey, Juanra.
0: Sí, pues vale, ahí nomás, ahí nomás.
2: María, pero te ya que dedicar, DJ María Teresa, con todo meu cariño, o
0: con
2: neno
0: todo
2: lindo
0: mi
2: canta.
0: Para María Teresa de Manuel Redondo Pontes de Vimianzo y de Verducido, claro.
2: A ver si tenemos la canción. Vai cantando, que después se engancha Juanra. Dale ahí.
0: Yo sé bien que. Ya nomás, compadre.
2: Teresa, canta a ti también si quieres, ¿eh?

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0: Ay.
1: María Teresa, non me digas que ter a un mariachi cantando che ouvido, isto non é o máximo para un día como hoxe.
0: De verdad, eu ando sempre falando aí, pero me encantó,
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1: Bueno, ahí está. Pero este dúo magnífico que parecía de Spimpinela, pero qué cousa, ¿eh? Esto vai ser a canción do verán. Aquí acabouse King África, acabouse Sonia e Selena, empeza a era Manuel de Verducido, María Teresa de Cambados. Temos aberta xa a xenda de contratacións. ¿Eh?
0: Mira, y no me podéis mandar a mí una tacita de la radio gallega para tenerla aquí.
1: Claro, vamos a ver cómo va ahí. Para poder mandarche a taza, si es que gañamos a taza, Manuel, tendes que acertar o título e a intérprete ou as intérpretes. Dalle, Juanra. ¿Qué será?
0: De las tomates.
1: De las tomates.
0: Ajé de tu deber, de tu deber. 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
1: Ese baile que era así, ¿no? No se canta.
0: Son sobrinas del tomatito.
1: Ah, por eso las son as tomate. Vale. ¿Y qué nos di María Teresa? ¿Qué encanta esto, María Teresa? ¿O qué canción es?
2: Eu canta non sei, pero a canción é esa que dixo Manuel.
1: Sí? Vale. Sí. Pois queda anotado a vosa opción e ao final do programa, vale? Xa vale. Dilucidamos quen é. Non, se está desdormindo non pasa nada, vale? Que xa nos poñemos en contacto. Pois moitísimas gracias aos dous. Que simpáticos sodes. Que ben que quedou esta chamada a dous, este dueto magnífico.
0: Conocido a señora María Teresa.
2: Un beso moi grande.
0: Vale, gracias. Outro parte.
2: No, de ti.
0: Vale, ok.
1: Encántame porque María Teresa de repente también es mexicana, ¿eh, Juanra? Ya somos dos. Un bico grande para los dos.
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0: Órale, compadre. Ahí nos vemos.
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1: 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Continuamos aquí no pensando en ti. Nas nosas liñas abertas 981-540-956, 981-540-966. 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

0: nombres bonitos que vuelva a estar otra vez de moda, ¿eh? Ahora hay bastantes de pequeños. 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
1: 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Outra vez o Acerejé. 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
0: 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Aquí traballamos menos, ¿verdad, Juanra? Ese motivo é ese, de saúde.

0: pusieron a blusa y los demás pusieron a Ali. 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

0: Noé, me soy Carlos de Redes. ¿Se te olvidó de la canción?
1: Es verdad.
0: La canción es ASDG de los de las Quechu.
1: Vale.
0: Para participar en un concurso. Gracias.
1: No te
0: hasta mañana.
1: Porque chao. Porque sin que escuche eso.
2: 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A ver si vaya a ser el tema como fue de Laura. Laura ya estaba, Laura ya tal. Laura dijo, no quiero saber nada. 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Pareceme muy raro a mí que Mari Carmen caiga nesa fochanca.
1: 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Se caen ou non caen, penso, non?
3: Hola, muy muy buenas, ¿qué tal estáis? Muy buenas noches de viernes, si el grupo lo sabe. Buenas noches, Noemi, buenas noches, Juanra, buenas noches, Manuel Estevez, equipo y oyentes. Aquí Laura desde This is Mowing. Se viene David Bisbal, ¿vale? Como ya he dicho, hoy es viernes y el grupo lo sabe. ¿Vale? A ver, no es la programación de las peregrinas, es el Big Sound. Y quién sabe, a lo mejor me animo y voy a verlo, ¿eh?
1: Ah, bueno.
3: El pues día 8 de agosto, iba a decir de julio, tenemos a M-Clan, un grupo que siempre me gustó, Las Peregrinas y Miguel Ríos, Dios mediante, porque me encanta,
1: Miguel,
3: ¿vale?
1: Ríos, que empezamos.
3: Habían dicho que estaba convaleciente y atrás, yo creo que es falso, porque al final se viene. ¡Qué maravilla, chicos, qué maravilla! Miguel Ríos, qué joya, de verdad, ¿eh? Bueno, y ya os diré para qué programa de la televisión de Galicia voy. De momento no voy a decir nada.
1: Pero algo de
3: secreto profesional.
1: Decir, Laura, supongo. Dinos qué
3: voy
1: de parillas o un
3: cali. ¡Oh, sol mío!
1: ¿Vas a cantar? ¿Qué
3: pero
1: me
3: no estoy de mala leche. Mis mensajes son siempre de gratitud. Que lo sepáis, ¿vale?
1: Sabemos.
3: Y bueno, y eso. Tienes mucha razón, Noemi. Debo cambiar la forma en la que me percibo a mí misma. Pero yo cuando me autodesprecio, no lo hago porque no me valore. Lo hago por miedo a que después me descarte el chico y quedar en una posición mala.
1: Bueno, pero si te descartan, fíjate una cosa, ¿eh? Pero
3: casos,
1: si te descartas si a ti misma, ¿no?
3: Bueno, pues me vuelven a llamar de un dating show, escuchar activamente a la otra persona.
1: Ahí estás.
3: Y si la otra persona te suelta una brodería, responder con ingenio, ¿vale?
1: Pero no entiendo por qué pasar eso, que
3: si
1: vas
3: dicen,
1: muy a defensiva.
3: ¿Cómo te
1: no
3: consideras guapo o fea? Yo digo, bueno, depende de gustos. Y si me llaman fea directamente, digo, bueno, pues la suerte de la fea, la linda la Dios sea.
1: A ver, escoita.
3: Y el tiempo de...

0: guerra cualquier agujero es trinchera, porque todos los hombres y todas las mujeres tienen su público.
1: Claro.
0: Y yo con mis 107 kilos también, tengo mi público, pero yo si me pongo a adelgazar es por comodidad, porque me gusta ir a conciertos, saltar, brincar, bailar, y eso no tiene precio. A ver, si no fuese una persona tan activa, porque ahora me he vuelto de repente muy activa, no sé, las hormonas, yo qué sé, es que estoy pasando una etapa vital que, bueno, ya se lo dije a Marcial y se lo dije a muchísima gente. Y que el cambio no es por físico, es por eso, por mis exigencias del tipo de vida que quiero vivir ahora. Y que os quiero mucho, ¿vale? Que me valoro a mí misma mucho y que valoro también muchísimo a los demás. Pero no me gusta mucho hablar de mí misma porque no quiero quedar de diva. No, no me gusta ir de diva. Porque ya me lo tienen dicho, que soy intensa, que soy diva y que soy tal, y bueno. Intensa en el sentido de la expresividad, pero ni dependiente emocional ni diva. Qué va, eso no me representa. Ahora soy un chico en una cita, me dice, eres muy intensa, y digo, claro que sí. Soy tóxica, ya tú sabes, ¿me quieres completa o nuts? Besitos, sois mi family, lo sabéis muy bien, ¿vale? Buen día.
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0: ¿vale? Pero mira, di que sí. Ojalá las viejas de mi pueblo fuesen como yo, pendientes de eventos y no de los chismes de la vida de los demás. Os quiero, besitos millones.
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0: E agora falámoslles de saúde mental. Unha de cada tres persoas sofre algunha enfermidade mental, un problema que se agudiciou tras a pandemia. Respostas que súa investigación científica pode ofrecer respostas e que nos axudou a coñecer a nosa compañeira Cristina Martínez alá polo mes de outubro.
1: 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Son só algúns dos desafíos aos que se enfronta a comunidade científica para atopar terapias efectivas no tratamento das enfermidades mentais. Segundo un estudo da Universidade de Santiago, Galicia é a comunidade na que máis ansiolíticos se consomen. 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Así nos lo explica a psicóloga María Esclapez.
2: Ahora cada vez más la visibilidad en la salud mental es mayor, sobre todo las generaciones más jóvenes, hablamos más por ende, pero es cierto que hay cierto miedo a mostrar nuestra vulnerabilidad porque, claro, hasta hace muy poquito escuchábamos frases como, bueno, lo que te pasa no es nada, eres una exagerada, lo que tienes que hacer es salir a que te dé el aire, el psicólogo, uy, ¿qué te pasa? Es que estás loca, o sea, como frases muy, con mucho prejuicio, muy estereotipadas, muy invalidantes, que minimizaban, ¿no?, lo que sentíamos.
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2: Hai que aprender a parar la mente. Y cuando lo intentamos y no funciona, es porque hay algo en nuestra mente que no nos está gustando. Normalmente, el hecho de estar en silencio con nosotros mismos no nos gusta porque nos escuchamos. Y es así. Y eso quiere decir que lo que pensamos pues no nos hace ninguna gracia, o que no nos tratamos bien, o que nos hablamos mal, o que estamos constantemente pensando en problemas.
1: 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Temores que a miúdo aparecen agochados en emocións como a ira ou a tristeza.
2: A esos miedos ocultos, inconscientes, que aparecen camuflados y disfrazados y que son difíciles de identificar. Y estamos hablando del miedo que aparece en los conflictos, el miedo que aparece disfrazado de ira, de tristeza. Esos miedos más que hay que ahondar, ¿no?, mucho más en el individuo. 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
2: El cerebro al final está diseñado, entre comillas, ¿no?, para sobrevivir. Es decir, todo lo va analizando en cuestiones de, bueno, ¿esto cuestiona mi supervivencia o no la cuestiona? Pues si la cuestiona, entonces vamos a preparar herramientas para afrontar lo que pueda pasar, aunque luego no pase, ¿no? Uh-huh. Entonces de ahí tendemos muchas veces a plantearnos situaciones que aunque no estén pasando en este momento ni vayan a pasar, el mero hecho de creer que puedan pasar ya nos condicionan.
1: 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Estímase que unha de cada 4 persoas sufrirá unha doenza deste tipo nalgún momento da súa vida. 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O deporte, as relacións sociais, unha dieta equilibrada e un sono reparador son as claves para coidarnos por fora, pero sobre todo por dentro. É igual de importante evitar os factores de risco como o abuso de sustancias ou a exposición ás pantallas.
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0: me voy a votar para atrás ahora. 4-3, gol de Borja Iglesias en el último minuto para darle a España o segundo mundial de su historia.
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4: 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Es lo único que dice, que ha dicho el tribunal. No entra en el fondo del asunto, simplemente considera que los estados tienen autonomía para intentar resolver problemas mediante una ley de amnistía, pero no dice más.
0: La Comisión Europea había planteado el problema que suponía una autoamnistía, pero no entra a resolver esta cuestión el TJUE en estos fallos de ayer.
4: Efectivamente, no entra a resolver esta cuestión de la autoamnistía, que está muy clara, tampoco entra a resolver el fraude.

0: fraude de ley que supone, por un motivo político de conseguir una mayoría en el Parlamento español, el conceder la amnistía, cuando se había dicho anteriormente por parte del mismo presidente de 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español, del Poder Legislativo español, ¿no?
1: ¿No tiene un efecto directo sobre el expresidente de la Generalitat, fugado a Waterloo, pero sí allana su eventual futuro regreso a España, condicionando de alguna manera también la decisión que pueda adoptar el Tribunal Constitucional en otoño, cuando resuelva los recursos presentados?
0: Sí, efectivamente, parece que el Tribunal Constitucional estaba esperando esta sentencia antes de resolver el recurso de amparo que ha presentado Puigdemont contra la negativa del Tribunal Supremo a aplicarle la amnistía. Pero bueno, lo que es de prever es que diga el Tribunal Constitucional que efectivamente debe de aplicársele esa amnistía, porque ya se ha pronunciado en 9 ocasiones diciendo que la ley de amnistía es constitucional. Una afirmación que no hace, lógicamente, el Tribunal de Justicia de la Unión Europea, que no se mete en este terreno, ¿no? O sea, que corresponde exclusivamente al Tribunal Constitucional decir si es o no constitucional la amnistía concreta que se ha concedido. Y en 9 ocasiones, 6 sentencias y 3 autos, pues ha dicho que es constitucional la amnistía. Precisamente uno de los recursos de inconstitucionalidad lo promovió la Xunta de Galicia.
1: Profesor Luis Rodríguez Ramos, catedrático de Derecho Penal, un placer. Muchísimas gracias por ayudarnos a entender lo que implica y lo que supone estos fallos ayer del Tejo. Gracias, un abrazo.
0: Pues nada, encantado. Muchas gracias.
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1: Oito 22, case 23, vaya mencendo en Galicia. 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
7: Ferrol comeza este venres co ceo completamente anubrado, 17 graus de temperatura en ambas as cidades e tráfico intenso na Coruña pola avenida Alfonso Molina de entrada na cidade e tamén moi lento para acceder á terceira rolda dende a rotonda do Pavo Real, neste caso en dirección saída.
1: E en Lugo, como está a cousa? Beatriz Sánchez, hola, bos días.
8: Que tal? Moi bo día. Pois comezamos a xornada con néboas altas cubrindo a capital lucense, con algo máis de 15 graus de temperatura e previsión de chegar os 26 de máxima pola tarde, cando se agardan chuvias que poden ser localmente intensas. De feito, continúa gran parte da provincia en alerta laranxa por esas precipitacións. Arestora o tráfico fluido, pero lembramos que un camioneiro resultou ferido nun accidente en Taboada, concretamente en Vilamea, na Nacional 500.

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0: que era o Frente Revolucionario Antifascista. Hai un ano, o goberno español declarou ilegal, nulo e unha farsa aquel xuízo sumarísimo cargado, repleto de irregularidades. A reitora da Universidade de Santiago, Rosa Crujeiras, expresaba onte nese acto, como digo, tan emotivo, o compromiso da institución coa memoria democrática e tamén coa defensa dos dereitos humanos.
1: Coa creación deste espazo, a nosa universidade quere render homenaxe a Xosé Humberto Baena, antigo estudante desta casa, e á vez tamén expresar o seu compromiso coa memoria democrática, coa defensa dos dereitos humanos e cos valores que sustentan a convivencia en liberdade.
0: A breve historia vital de Xosé Humberto Baena, Pite, como chamaban na casa, rematou, decía antes, con só 24 anos, cando foi executado por un pelotón de fusilamento composto por gardas civis e policías, todos voluntarios, na mañá do 27 de setembro de 1975. Unhas horas antes, Xosé Humberto escribía esta última carta, esta carta de despedida.
2: Papá, mamá, quiero daros ánimos. Pensad que yo muero, pero que la vida sigue. Recuerdo que en tu última carta, papá, me has dicho que fuese valiente, como un buen gallego. Y lo he sido, te lo aseguro. Cuando me fusilen mañana, pediré que no me tapen los ojos para ver la muerte de frente. Siento tener que dejaros. Lo siento por vosotros, que sois viejos y sé que me queréis mucho, como yo os quiero. No por mí, pero tenéis que consolaros pensando que tenéis muchos hijos, que todo el pueblo es vuestro hijo. Al menos yo así os lo pido. ¿Recordáis lo que dije en el juicio? Que mi muerte sea la última que dicte un tribunal militar. Ese era mi deseo, pero tengo la seguridad de que habrá muchos más. Mala suerte. Cuánto siento morir sin poder daros ni siquiera mi último abrazo. Pero no os preocupéis. Cada vez que abracéis a Fernando, el niño de Mari o a Manolo, haceros a la idea de que continúo en ellos. Además, yo estaré siempre con vosotros, os lo aseguro. Dadle las gracias de mi parte a todos los que se interesaron por mí.
3: Saudamos a Flor Baena, que é a irmá de Xosé Humberto. Hola, Flor, bos días.
4: Hola, buenos días.
3: Qué emocionante, ainda que sexa con outra voz, escoitar estas palabras.
4: Sí, la verdad es que sí. A mí una cosa que me impresionó ayer al llegar allí fue precisamente ver la carta impresa en más grande, unos folios grandes en la pared de la universidad. Y tan pronto llegué, ya reconocí su letra y la verdad me emocionó mucho.
0: Flor, foi un momento moi emocionante onte na universidade. Temos a sensación que tamén con este tipo de actos pois o tempo vai poñendo as cousas no seu sitio, non reparando as inxustizas. Ti como viviches o de onte? Porque é como a culminación dun proceso que ven dende que iniciastes esta loita por a inocencia de Xosé Humberto alá polos anos 70, 80. Que se culmina con actos como o de onte, Flor?
4: Bueno, pues que se reconozca la verdad de la injusticia que hicieron. Y además, pues también nos falta otro paso, que es conseguir que en los libros de texto para los chicos de la universidad, chicos de 17, 18 años, que sepan lo que ha pasado en los 10 últimos años del franquismo. Porque no solamente mi hermano, en esa época mataron a muchos chicos. El día que mataron a mi hermano, fueron 5 los que fusilaron. Y antes de eso, pues mataron a Moncho Reboiras por un disparo de la policía, a Manuel Montenegro, el guardián de Fenosa de aquí de Vigo, también por un tiro al aire. Y bueno, muchísimos más que mataron. Y antes venían los grises y nos golpeaban. Sin preguntar si tú tenías algo que ver en las manifestaciones que había y así. Y muchas cosas que no se dicen en los libros. Y los chicos, así jóvenes, enseguida te dicen: ay, ojalá volviera Franco otra vez, sin saber lo que dicen. Y en aquel tiempo, pues, estábamos privados de muchas libertades.

0: libertades y de muchas cosas. Y juzgaba a la gente como hicieron a mi hermano, porque estoy seguro que él era inocente, pero no me cabe la menor duda de que otros muchos también fueron inocentes, porque lo juzgaron por un juzgado militar, era ilegal, que no podían, él no era militar, él era un civil. No admitieron pruebas de balística ni tres testigos presenciales que había. No admitieron nada, ni una sola prueba. Uh-huh. Y entonces, pues claro, ya se vio, tenían que dar un escarmiento y cogieron a unos cuantos y sin pruebas ningunas, pues los mataron. Uh-huh. De ese, pero todo de ese, eso no sale...
1: Uh-huh. No sale en los libros de texto, ¿no?
0: No está en los libros de texto, y los chicos y mucha gente ya mayorcita no saben lo que pasó. Gente hasta los 50 años... porque eso hace 50 años, y toda esa gente no tiene ni idea de lo que pasó, porque no tienen dónde leerlo, no tienen dónde verlo. Uh-huh. Entonces, ahora es lo que quiero conseguir, le voy a escribir una, bueno, ya la tengo escrita, una carta a la presidenta de... presidenta no es, estoy diciendo mal, a la concejala que lleva lo de educación.
1: Uh-huh, a la responsable ahora, de educación, para que sí, agilice, creo que tienes también un respaldo de Amnistía Internacional en esta idea de que aparezan los libros.
0: Dase
1: unha circunstancia tremenda, Flor, no caso do teu irmán, aparte de todas as irregularidades, esa falta de rigor nun xuízo que non tiña que ser militar, que tiña que ser civil, que sexa o último asesinado no franquismo,
0: sí, franquismo,
1: sobre
0: sí,
1: todo que xa en aquel momento había protestas internacionais por estes últimos fusilamentos, ¿no? Porque tamén era o último momento de Franco, que xa estaba completamente debilitado.
0: Sí, ya estaba más muerto que vivo. Uh-huh. Pero hasta 5 veces le llamó el Papa para pedirle que no cumpliera esas ejecuciones, y no le cogió el teléfono. Y eso que era católico. Y hubo manifestaciones en todas las embajadas españolas, en Portugal, en Francia, en todos los países hubo muchísimas protestas, pero no hicieron caso a nada.
2: En esta carta, adiante, Flor, ¿o teu pai?
0: No, digo yo que cuando lo llevaba tuvieron que irse toda la noche mi hermano y mi padre en taxi para Madrid, para llegar a tiempo de verlo vivo, porque llamaron el viernes a las 8 de la tarde, de que los ajusticiaban el sábado a las 7 de la mañana. Y entonces llegaron a las 6 y pico, y mi padre le dijo: Peter, si yo supiera que tú eras culpable, me sentiría mejor, porque se haría justicia, pero sabiendo que eres inocente, es un dolor insoportable. Y él le dijo: papá, sabes que yo casi nunca miento, porque efectivamente mi hermano nunca prefería callarse a decir una mentira. Y le dijo: papá, sabes que yo casi nunca miento, pero sintiéndolo mucho, no puedo darte ese alivio, porque yo no lo hice.
1: Mm. Era inocente. Bueno,
2: Flor, antes de continuar, temos a sensación de que tes a radio posta neste momento. Se así pedimos que lleváis ese volumen, porque fai que te escoitemos un poquiño doble, se nos facilita a comunicación. Antes que tamén escoitábamos o que escribiu o teu irmán nesa carta, el facía referencia a que esperaba ser o último morto fusilado nestas circunstancias, non? Isto mellor nos dá unha idea de como era él, non? Pero gustaríame que o contases ti mellor. Como era o teu irmán?
0: Pois mira, nosotros éramos tres hermanos, él era el del medio, yo era la pequeña, y él era moi protector, a mí me protegía muchísimo. Yo lo hacía muchas trastadas, porque yo era una niña muy activa, muy muy traste, vamos. Y entonces a veces rompía cosas y hacía así trastadas. Y mi madre, cuando veía quién rompió esto y tal,

0: Y yo le decía, no, yo no fui, yo no fui. Y salía corriendo. Y entonces mi madre se creía que era mi hermano y le daba unos azotes a él. Y él se callaba. No me descubría nunca. Y con la gente, mira, nosotros vivíamos en Vigo, en la Gandariña. Y aún el otro día, así hablando con el presidente de la asociación de vecinos de allí, me dijo, Mari, no hay un solo vecino de aquí que conociera a tu hermano que hable mal de él. Todo, al contrario, todos le quieren, a pesar de los años que han pasado, la gente que lo conoció le quiere muchísimo. Porque era un niño que era muy humano, se preocupaba de la gente que estaba mal. Tenía un compañero de trabajo que tenía 6 hijos y no podía llevar bocadillo porque no le llegaba el dinero. Y mi hermano, cuando se dio cuenta, pues un día le dijo, mira, toma este bocadillo que a mí no me gusta, de membrillo y de tetilla, tómalo tú. Y le dio su bocadillo. Y después, prácticamente todos los días, cuando veía que el señor no llevaba bocadillo, él con un excuso con otra, se lo daba. Nosotros esto lo hemos sabido por boca del señor, el día de su primer aniversario, de cuando fue el funeral que hizo mi madre en Lavadores. Y bueno, tenía detalles así. Tenía detalles.
1: De feito, cando tivo que escapar, a súa opción era Portugal ou Madrid, e el decidiu marcharse a Madrid porque pensou que si marchaba para Madrid, inda escapado, podería seguir participando en actividades en defensa da xente que o necesitaba, non? Que tamén é unha decisión vital moi importante que ao final lle causou, bueno, a consecuencia diso acabou sendo fusilado.
0: Sí, porque él quería seguir luchando por los obreros. Entonces, por eso quiso marchar para Madrid, porque lo querían llevar para Portugal. Entonces, fue una mala suerte, la verdad.
2: Bueno, pues a partir de onte ya está inaugurado ese espazo Baena, que o lugar na Facultade de Xeografía e Historia, dicías ti antes, Begoña, que antes era de Filosofía e Letras, ese detalle importante, porque o que estudaba. Xosé Humberto Baena, por iso está. Sí, Flor?
1: Creo que perdemos a Flor. En todo caso...
2: Sí, Flor, dicías algo.
0: Sí, que estaba estudiando Filosofía e Letras.
2: Sí, así era, ¿no? Bueno, precisamente na súa facultade é onde está agora este espazo que recorda a súa historia.
0: Sí, porque ahora le cambiaron.
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1: 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Moitísimas grazas, Flor.
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0: doen para que outros peregrinos que inician o camiño teñan ese bastón. Bueno, pois o resultado é unha proposta que xa está en marcha, que xa se presentou, pero que se porá en marcha a partir de agosto, que se chama Andanzas dun Bordón, a historia continúa, que está é unha iniciativa por parte do Camiño Francés Federación, e da que agora imos saber máis. Miguel Pérez, o presidente desta asociación, bos días.
1: Bos días.
0: Bueno, contenos un pouquiño como vai funcionar isto, e sobre todo parabéns, porque bueno, algo que en principio era negativo, estáse conseguindo unha iniciativa do máis bonita e positiva.
1: Sí, bueno, lo has contado muy bien. En definitiva, la idea es que ese problema que surge a raíz de la dificultad que tienen los peregrinos al llegar a Santiago, a veces para transportar su bastón y que hacía que se abandonasen, nosotros hemos pensado en dos cosas que son importantes en el camino, cada uno a su manera. Uno es la sensibilidad medioambiental que existe ahora mismo entre los peregrinos y entre los ciudadanos sobre el reciclado de los elementos de un camino que al final en lo que nosotros defendemos es ese de camino de largo recorrido que viene desde Roncesvalles y desde Canfranc. Entonces, por un lado está la idea de recuperar esos bastones y por otro lado nos parece que el camino tiene muchos elementos que unen a los peregrinos y muchos elementos espirituales, y nos parece que esta manera de devolver un bastón ya veterano, diríamos, que ha hecho el camino acompañando a un peregrino, devolverlo a otro peregrino con un mensaje, además del peregrino
0: que lo deja. Pueden poner un mensaje proseguinte.
1: Así es. Uh-huh. Es decir, nosotros los bastones van a tener una tarjeta, los bastones, la idea es, se recogen en San Martín Pinario, los bastones que se dejan en Santiago, se puede ir a San Martín Pinario, donde los van a recoger. Ahí están acompañados con una tarjeta en la que el peregrino puede contarle un mensaje al siguiente peregrino que vaya a recoger, que vaya a utilizar esos bastones. Gracias a correos, la idea es que los bastones recogidos en San Martín Pinario se van a trasladar en estos momentos a tres lugares albergues de nuestra organización, albergues de nuestra organización, en Pamplona, en Estella, en Los Arcos, en Nájera, en Burgos, en Mansilla de las Mulas, en Astorga y en Ponferrada, lugares uh-huh. donde habitualmente empiezan los peregrinos. Uh-huh. Correos los trasladará a esos albergues y esos albergues se encargarán de donarlos de manera gratuita a los peregrinos que lo necesiten, a los que además les vamos a informar, porque algunos tienen problemas también, no solo cuando se van y tienen que abandonar los bastones, sino para venir cuando han comprado los bastones.
0: Bueno, también es cierto, claro, porque o mellor van a iniciar o camiño en un lugar o que se trasladan en avión o en otro transporte, no pueden llevar un bastón.
1: Uh-huh. Exactamente, entonces nosotros lo que vamos a hacer es un bastón que tiene un valor, digamos, añadido y que está muy pegado al camino, que es ese valor de que el bastón se convierta un poco en mentor del nuevo peregrino, porque va a ir a disfrutar de una experiencia que previamente el propio bastón con otro peregrino ya la disfrutó.
0: Bueno, es que además, hombre, ti en principio cuando colles ese bastón, que ya sabes que se usó, sabes que tengo una historia, uh-huh. pero en este caso te esa capacidad de coñecer algo desta historia a través da mensaxe que deixa o peregrino anterior.
1: Exactamente. Entonces estamos conectando en el fondo, igual que lo hace el camino, a peregrinos que vienen en diferentes épocas del año.
0: Claro. Bueno, isto, dixemos, vai empezar a funcionar en agosto.
1: Sí. Así es, la idea es, a partir de agosto o de ya mismo, aquellos peregrinos que nos hayan oído o que lo sepan, en estos momentos ya en San Martín Pinario se recogen esos bastones. Se lleva algún tiempo recogiéndolos en previsión de la campaña que teníamos en marcha. Y a partir de agosto, la oficina de correos cada semana o cada 15 días, también en función del número de bastones, lo que va a hacer es recoger esos bastones y los va a llevar a los puntos de entrega, uh-huh. Donde los albergues que sean los albergues que están preparados para ello tendrán un recipiente, un lugar especial donde esos bastones quedarán y que permita a los nuevos peregrinos recogerlos y usarlos.
0: Uh-huh. Bueno, pois unha bonita iniciativa esta dos bastóns do Camiño de Santiago cunha segunda ou quizás tamén terceira vida, non? Porque isto, se o bastón está en bo estado, sí. pode continuar.

0: Puede continuar. Hay bastones extraordinarios de gente que los marca, que los que refleja un poco sus experiencias a lo largo del camino y además muy robustos algunos de ellos, lo que significa que en muchos casos sí, claro, puede conectar, conecta peregrinos, que en el fondo es conectar almas y conectar países, es decir, eso tiene una profundidad que más allá de lo que pueda parecer a simple vista, de decir, bueno, pues recogemos un bastón y se lo entregamos a otro peregrino. No, la esencia está en que hay una responsabilidad por parte de quien lo recoge y por parte de quien lo entrega, y nosotros hacemos de hilo conductor. Desde Camino Francés Federación, Correos y San Martín Pinario, lo que somos es esa herramienta que permita a los peregrinos conectarse.
1: Bueno, muy bien. Pues, xa aproveito que está vosted aquí, presidente do Camino Francés Federación, para que nos faga unha valoración de como está sendo a temporada de verán.
0: Bueno, la temporada de verano siempre desde hace ya algunos años es un poco extraña. Es una temporada en la que a veces nos, entre todos hemos contribuido a hacer que determinadas expresiones que realizamos, de que si se hace mucho calor, de que hay bueno, que hay problemas a veces con los incendios y todo esto, hace que en verano el peregrino extranjero de largo recorrido se retraiga a la hora de venir. Y deberíamos hacer una reflexión sobre estas cosas en el camino para ayudar a que el camino es muy universal, vienen de muchos países del mundo y en muchos países hace bastante más calor, en muchos de esos países de los que vienen.
1: Claro, para esa gente o mejor esto poco a cosa.
0: Claro. Entonces, deberíamos ser capaces de expresar que el Camino de Santiago está aquí todo el año. Uh-huh, incluye esos meses de verano.
1: Ainda que, bueno, tradicionalmente esta semana que imos comezar, a semana previa o Día de Santiago, adoita ser unha semana con moita chegada de peregrinos a Galicia, ¿eh?
0: Sí. Sí, porque es una tradición también entre muchos peregrinos que quieren llegar precisamente el Día de Santiago a celebrar el hecho de haber realizado el camino, ¿no? Y eso es importante. Nosotros lo que tenemos que mantener es esa historia de que el Camino de Santiago no es caminar, es peregrinar. Y peregrinar significa esfuerzo, significa capacidad de sacrificio, significa un montón de cosas que después te van a servir en la vida, porque se van a convertir en inolvidables por haber hecho el camino, ¿no? Entonces, si ayudamos a entender eso, también será más fácil que los peregrinos sepan que aquí han venido a peregrinar y que, por lo tanto, pueden hacerlo igual que en invierno, si les puede caer una nevada, pues en verano habrá días de calor. Pero hay que pensar que el peregrino, cuando peregrina, se levanta muy temprano y raramente, incluido en la zona de la meseta, claro, es lo que llamamos la fresca. Entonces, incluso en la meseta, a las 7 de la mañana, pues en estos días está haciendo 17, 18 grados, una temperatura extraordinaria para caminar. Y afortunadamente, en el caso del Camino Francés, hay muchos albergues que te permiten adaptar muy bien el horario a tu capacidad de caminar.
1: Muy bien, pues Miguel Pérez, presidente de Camino Francés Federación, gracias.
0: Muy bien, igualmente.
1: Ata logo, estaremos moi pendentes tamén da chegada de peregrinos os próximos días. E un 17 de xullo, como o de hoxe, que pasou, Ricardo Alonso?
2: 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Pois pasou algo como isto. Que pasou? Ah, é que empeza así, efectivamente.

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2: 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Y ella, para las dos son cocineras, tanto Sari como la otra chica, no sé cómo se llama, pero la verdad que le encargamos comida habitualmente y nos encanta. La verdad que desde que estamos aquí en Galicia, pues conocimos a ellos y venimos por aquí muy a menudo.
1: Pues además de que me llama atención porque ves tocado con una camiseta.
2: Vengo a hacer deporte, sí, de hacer deporte.
1: De hacer deporte que una camiseta futboleira. 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Dirán, estes días non vamos consumir produtos arxentinos. Para nada, non?
2: 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Yo creo que la rivalidade futbolística é solo fútbol. En realidad, en la vida, pues, hai que ser tolerante, non? E cuantas máis cosas internacionales puedas tener, pues mejor, non?
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1: 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Entón, esto é o absolutamente maravilloso. Ti vas tomar un café, pediches café,
2: no, café,
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2: Siempre cae algo. Por ejemplo, las chipas esas están muy ricas porque es la masa de una masa típica del sur de Brasil y del norte de Argentina, y la verdad que a mí me encanta. A mí es que la comida sudamericana, yo estuve en Brasil la verdad que bastante tiempo, y la verdad que en Brasil se come muy bien, en Argentina pues el norte, falta el pescado, la verdad que pescado es lo que echamos más de menos cuando he estado en Sudamérica, pero la verdad que a mí me encanta la comida sudamericana, ¿no? Aparte cocinan con mucha pasión, ¿no? Igual conocen todo con bastante pasión, pues me gusta muchísimo.
1: Venga. Pues muchísimas gracias por atendernos, a ver si van achegando cafés y deixamos. Mira, creo, vou axudar aquí, creo que este que está en riba da mesa é o teu café, é que creo, pero non sei, saiu Sarina poñelo, é que

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3: 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Bueno, esperemos que el domingo gane España. 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
1: 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Un arcigala.
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0: Sí,
1: un churrasco con curella, ¿sabes? Después con Estrella Galicia. Claro, sí. Decir, eso es una pausa.
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5: 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No. Soy Miki, el bailarín de la Costa de la Morte.
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5: 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Y mando un saludo para Mamatopa Alba y sus compañeros de la radio. Y bueno, pues nada.
1: 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Avanzando. Tranquilidad.
5: 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Todo lo que se pueda. Donde sea y cuando sea. A darlo todo, que por eso somos animadores de fiestas.
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5: Saludos, equipo.
4: La hija ahí.
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0: Pues tienes que traerlo un día.
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6: Hola, buenos días, equipo. Aquí James en ruta, dirección Viveiro.
1: Bueno,
6: pues no tema da final... Eu penso que vai ganar España porque España ten outro tipo de xogo. É máis compacto en equipo, un xogo a mellor o fútbol.
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1: marrulla.
6: 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Leñeros, brasa e leña. E veña churrasco.
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6: 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Entonces vai ganar España, home. É outra maneira de xogar. Argentina ten aí dous ou tres novos e despois todos son vellos, como Messi. Veña, un saludo, buen fin de semana. Chao.
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0: solo vivo.
1: Y conduciendo.
2: Pero van con manos libres, ¿eh?
1: Hombre, claro, por supuesto.
2: No, pero además, anima, que decimos siempre... cuando manda un audio así, animando.
1: ¿Tienes escoitas a mí en la última hora del programa? De una y media a dos.
2: Cando van conduciendo, cando van de volta para casa.
1: Escoitas,
2: ¿no? Hay pues, rock and roll ahí.
1: Exactamente. Caña o receptor de radio, no más.
3: Buen día, rapaces. ¿Cómo estás? Aquí, Julio de Palas. Bueno, ahora que gana España. Bueno, y ten... Ten equipo para pa meterle 3 o 4 un.
1: Okay.
3: Pero bueno, ese es el negocio. Yo estoy como intrigante. Este negocio es horrible. Ellos quieren poner media hora para descansar, que apoyan porque necesitan los jugadores, no porque les necesitan hacer cartos, que son todos para robar. Pero bueno, oye, divertidos mucho. Ya sabéis quién son, ¿no? Vamos, una aperta.
1: Qué bien, qué bien. Sí, señora, que ten razón.
0: Sí.
1: ¿Qué?
0: Quedó ahí intrigada, mamá.
1: No, no, pero
2: que... ¿Ya sabedes quién son?
1: Sí.
2: Vos que levades aquí...
1: Palas. Pero Palas tiña un festival, un festivalón, ¿eh? Que comenzamos aquí en la Radio Galé. Rock no camiño. Telita, ¿eh? Eso...
2: Xa non se fai.
1: Rosendo.
2: Xa non se fai, claro.
1: ¿Te acordas? De
0: como
1: Rosendo.
0: Cande.
2: El ojo non te dixen que lle puxe Rosendo, meu can, porque viñera a Corcubión.
1: Ay, Dios mío.
2: Non se acorda, non se acorda.
1: Sí que me acordo, non me vou acordar. Non te acordas ti?
4: A ver, ilusos, pensade en que terra estamos xogando. Pensade o que lle pasou a Tupuria. 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A no ser que pongan todo y pasen los malos rollos de las disputas y todo eso. Ahora, ganamos. Transe que va a entregar a Copa.
0: Ah, sí.
4: Y mandamos ya a Marroquín. A ver qué cara pongo, cabrón. Cuando llegue a Copa,
0: allá mismo. Y
1: el presi también va.
0: Pero entonces, vamos a ver. Va o rey. Va o presidente do gobierno. Va Louzán. Va a entregar la Copa Trump.
1: Hombre, y luego, ¿quién lo va a impedir? ¿Quién te va a impedir?
0: Saca, claro, un, está
1: saca unos bombardeiros.
2: Van a volar a otra orilla, ¿sabes?
0: Ya que estamos diciendo marcas, dirá, es mis categorías y me lo llevo, ¿no? Porque, claro, de aquí mando eu entrego a copa. Entonces, hola, buenos días. Esto da media hora de descanso una porquería. O único que van a hacer es que perdan la concentración.
1: Claro.
0: ¿Y qué saberán los anfitriones de fútbol? Es lo que nos di. Mais.
5: Hola, buenos días. Minuto 120, gol de Borja Iglesias. Y Argentina para casa.
0: Sería un sueño rápido, claro, conciso.
1: Bueno, Eusa, mira, estoy firmando.
0: Está 120 pareceme moito, ¿eh?
2: Porque queren nos ter aí hasta o último momento intensivo.
1: Home, pero 120 xa son todos os partidos, porque 5 de hidratación, máis 5 de hidratación, máis o que estén dado o árbitro, 120 vai. Claro.
6: Rapaces, todo Dios está coa final de España-Argentina, España-Argentina. ¿Sabedes que equipo vai ganar?
2: A ver.
6: A Radio Galega.
2: Esa va, esa ganó siempre.
6: Os mellores periodistas e os mellores tertuliastos.
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2: Vai ser más viral os bailecillos que o partido.
0: 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Somos unha aldea de apenas 10 veciños, mayoritariamente moi maiores, esos. 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
2: 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Cando acabe de traballar aquí, non vai ser...
7: Bons días aos tres. En primer lugar, o outro día equivocouse Terio Carrera de quen sí. iba a gañar.
1: Home, por supuesto.
7: Pero bueno, e agora esperemos que gane España. Pero se é verdad que dicen que está moi controlado por Trump, veremos a ver que pasa.
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7: 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Ale, bon día a todos. 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
2: 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Dame tempo, que uno empieza aquí y no sabe dónde va a parar.
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0: E di, bueno, sempre o estou, sobre todo musicalmente. Pero neste caso estou de acordo en que somos o mellor equipo do Mundial. Pero van cosernos a patadas, xa veredes. E o que non queira que gañe a España a facer puñetas. Boa semana.
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0: 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Envíanos unha foto, mirade para aquí, todos coas cadeiras de plástico, aquí como no, na zona da festa, no campo da festa. 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
0: A ver, máis mensaxe 627-75-1970 e que nos queda un minutinho.
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8: Se gana España, Donald Trump felicitará a Pedro Sánchez.
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0: 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Bueno, Cecilia está nos dicindo que vaiamos, a súa...
9: Esperar. 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
0: 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Moita sorte a todo, bueno, iba a decir a todo o mundo. Moita sorte
2: a
0: selección española.
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0: Boa fin de semana.
2: Igual.

0: 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Temos xa conexión con Mónica dende Ferrol. Hola, Mónica.
1: Hola, ¿qué tal? Buenos días.
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1: 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Bien. 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
0: 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Como se chama a praia máis famosa das Illas Cíes?
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0: 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A Praia de Rodas, sí.
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0: 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Parabéns. Ya estás no sorteo.
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0: Grazas, hasta luego.
1: Chao, chao.

0: Bueno, pues una canción muy alegre, que es verdad de que soa muy portuguesa. Así que estamos impacientes por saber cómo lle das tío toque galego a este tema, a este desfado.
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0: Moitísimas gracias.
1: Gracias, Tamara. Estamos impacientes por la siguiente.
0: Traballarei na que me pediches.
1: Sí, xa tan rápido.
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1: Xa que tan rápido.

0: Santa Coruña, José Luis, ¿qué pasa? José Luis de la Fuente, te podría llamar, pero bueno, en fin.
1: No, son más normal, González.
0: ¿Qué tal, José, cómo andas?
1: Ando muy bien. ¿Tarde? Acabo de salir para el centro de
0: mañana, voy a sentar. ¿Vas a sentar? ¿Qué toca hoy?
1: Sí, pero tengo que volver, ¿eh?
0: Ah, bueno, chao, pero a ver si me entiendes. Yo levo donde 7 de la mañana y ahí no marché, ¿entiendes?
1: Pero seguro que tomaste un café a todos.
0: Hombre, dos también, se hecho digo. Bueno, José Luis...
1: Como churero, somos pocos juniors verdes.
0: Mi má, querida, pero invita. A gente moito di, moito fala, moito di, y después no invita nada. Y es decir, no puede ser. No puede ser. Yo estuve en la Coruña a fin de semana... E mira que se come ben. Comíase mellor antes, ¿eh? Perdón que se diga. Bueno, pero no nos vamos a meter en rollos agora mesmo.
1: Sí.
0: ¿Qué me contas? ¿Estás trabajando? Sí, non. Xa me contaches que sí.
1: Vou conduciendo, vou para casa.
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0: 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Ah,
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0: 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Iba a esa discoteca, non?
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1: 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Ah, todas.
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0: 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Que bueno, que teñas unha moi boa xornada e imoste a dedicar un temiña para que cheques a casa e teñas a comida quente, vale?
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0: Vimos a Don Porriño. Jonathan, ¿qué tal?
1: Hola, ¿qué hay? Buenas tardes.
0: ¿Qué pasa? ¿Cómo andas?
1: Por aquí andamos, camino a San Senso.
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1: Sí, señor, a trabajar.
0: 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Ah, vale, vas a trabajar, no vas a praia.
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0: es más barato.
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0: Estás conduciendo, xa sabes que a filosofía deste programa é ferro a fondo o receptor de radio, teñas o que teñas.
1: Exacto,
0: vale?
1: Pero no coche non.
0: No coche non, tranquilidade. Que música influenciada por ti?
1: 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Querías poñer algo do suave?
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0: 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Oh, maravilloso, maravilloso, tío.
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0: 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Ramón, que teña sorte.
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2: 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Hombre, pues la verdad que estoy súper agradecido. La verdad que quería agradecer la confianza que han depositado en mí, espero poder devolverla sobre el campo y la verdad que fue un golpe encima de la mesa. Tenía muchas opciones y es verdad que buscaba un proyecto sólido, equilibrado, con vista al futuro. Y creo que el Depor lo cumple todo eso. Y bueno, cuando apareció esa opción, la verdad que me hizo decantar la balanza hacia aquí. Bueno, quería también agradecer a todos los clubes que se han interesado por mí, pero bueno, creo que esta era la mejor opción para mí.
1: O xogador balear falaba tamén do plantel que está configurando Depor, diseñando Depor para este curso 26-27.
2: Bueno, creo que se está haciendo una plantilla equilibrada. Pienso que igual también quedan jugadores por llegar todavía. Y nada, creo que el club va en una línea que a mí me gusta, que es intentar tener la plantilla equilibrada entre jugadores jóvenes, jugadores de la cantera y otros jugadores con más experiencia. Y creo que es una buena línea de trabajo y ojalá que salga bien.
1: Es como no, se le preguntaba también por la fichaje estrella, Pierre-Emerick Aubameyang.
2: Bueno, a ver, es que hasta que no se cierre son entre comillas rumores, es verdad que está sonando muy fuerte, pero bueno, nosotros ahora mismo somos los que somos y en el momento que se acabe de cerrar, si así se hace, pues estaremos muy contentos, la verdad.

0: Otros dos aspectos a preguntar, lógicamente, antes de que la selección pechase un número de jugadores que iban a marchar a Estados Unidos, Leo Román, junto a otros futbolistas, estuvo de convidado. Preguntaba yo también por eso, si sabía en ese momento si iba a vir o deportivo, cuando estuvo jugando aquí en Riazor, en ese partido en Tirac.
1: Bueno, mucha, la verdad, como el de todos, la verdad. Todos queremos que gane la selección y bueno, y vemos los partidos, creo que con cierto nervio, ¿no? Pero bueno, y ojalá puedan ganar la Copa del Mundo, y les deseo toda la suerte desde aquí.
2: Pero bueno, un poquito más, que estuviste, bueno, de hecho debutaste en Riazor, que yo no sé si en ese momento ya sabías que ibas a acabar aquí.
1: No, la verdad que no lo sabía todavía, pero bueno, es verdad que vine también en Copa del Rey y me gustó mucho el ambiente, me gustó mucho la gente, el campo y bueno, el ambiente en ese partido fue espectacular. Sí que es verdad que siempre tendré un gran recuerdo, porque siempre sales con esos nervios, esa incertidumbre de no saber qué ibas a jugar, y la verdad que muy contento de al final haber acabado aquí.
0: Esto es lo que decía Leo Román esta mañana. Onte, manifestación convocada por la Federación de Peñas, All Faces y Riazor Blues para protestar por las medidas adoptadas por el club para renovación de los abonos en Maratón Inferior y a subida de precios.
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0: Y escuchamos también al presidente de la Federación de Peñas, Luis Alberto Martínez, onte a 7:30 en Radio Galega.
4: Medidas abusivas en maratón inferior y una subida excesiva de los abonos, ¿no? Creo que hay unas normas para maratón inferior que solamente es una exclusividad para esa grada, cuando aquí hay que recalcar que no hay ningún tipo de grada de animación como en otros estadios, que hay unas normas en vigor. Aquí no es todo lo contrario, ¿no? Se quiere criminalizar a una grada, 4.000 deportivistas, y ya no se trata de gente de Peña, Riazor Blues o All Faces, se trata de 4.000 deportivistas, algunos que llevan más de 30 años en esa grada, que se sienten completamente discriminados, ¿no? Entonces, bueno, queríamos un poco manifestar nuestro malestar y creo que hoy va a ser un gran día para hacerlo.
0: También comentaban o que solicitan.
4: Bueno, yo creo que lo que tiene que hacer el club en este caso es eliminar todas las medidas, ¿no? De todas formas, desde el club no hubo ningún atisbo de negociación ni de ponerse en contacto tanto con la Federación de Peñas y los distintos colectivos y que componen esa grada. Entonces, bueno, entendemos que el club realmente tampoco escucha a la afición, ¿no? Porque no hay nada más que ver a través de redes sociales, se palpa en la calle. El otro día más de 1.200 personas en la Torre de Maratón quejándose por estos motivos, ¿no? Entonces, bueno, yo creo que lo primero que tendría que hacer el club es hablar con su gente, intentar llegar a acuerdos, intentar erradicar esas medidas en el momento que no hay ningún tipo de negociación ni ningún tipo o intención desde el club de erradicarlas, pues bueno, mal vamos, ¿no?
0: Advierte que si todo sigue igual, seguirán con las movilizaciones. También otro de cosas, no dé por a banca, fichase de Adriana Ranera, central, 21 años, que procede do Barça, futbolista chega cedida, campeón de Europa sub-19.

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0: E así vamos pasando a tarde. Comezamos ás 3, remataremos ás 7. Neste venres daza 7 de xullo. Despois virán os compañeiros da información do tempo para contarnos cal é o pronóstico de cara a esta fin de semana. E, por suposto, a actualidade deportiva con Lucía Junquera para coñecer a última hora do Mundial. 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
1: 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Boas tardes, Irene, benvida.
2: Hola, ¿qué tal? Muy buenas tardes.
1: ¿En qué puede ayudar a inteligencia artificial y en qué puede dificultar o acceso a un puesto de trabajo de personas con discapacidad?
2: Bueno, pues lo que nosotros hemos analizado en el informe es precisamente este aspecto, ¿no? Y lo que vemos es que la inteligencia artificial tiene un gran potencial para estimular la participación de las personas con discapacidad en el mercado laboral, porque actúa justo donde muchas veces aparecen las barreras, ¿no? Pues, por ejemplo, en el acceso al empleo y en el desempeño del puesto de trabajo. Pues, por ejemplo, a través de la inteligencia artificial, pues podemos preparar mejor el currículum, la candidatura, entrenar la entrevista de trabajo. Pero es que además hay herramientas tecnológicas que usan IA que nos van a facilitar el propio desempeño, ¿no?, del puesto de trabajo. Pues, por ejemplo, lectores de pantalla, ratones que funcionan con movimientos faciales y de cabeza, y muchísimas otras herramientas tecnológicas que estamos viendo que permiten a las personas con discapacidad desempeñar su puesto de trabajo de forma mucho más solvente. Ahora bien, todo esto no está exento de riesgos, ¿no?, porque la inteligencia artificial ha irrumpido a una velocidad asombrosa y espectacular, y entonces pues sí que existen ciertos riesgos. Pues, por ejemplo, que los sistemas inteligentes que hacen esos procesos de selección pues puedan reproducir sesgos humanos en esos procesos de selección y que dejen fuera a personas con discapacidad precisamente por estos prejuicios y por estos sesgos, y luego también que las personas con discapacidad se queden atrás en esas competencias tecnológicas que hoy cada vez son más necesarias para competir en el mercado laboral. Como conclusión, pues tenemos que estar muy pendientes de estos riesgos y acompañar tanto a las empresas como a las personas con discapacidad.
1: Ahí está. Yo creo que fai falta un compromiso por parte da parte empresarial. Non sei ata que punto está suficientemente concienciada esa parte empresarial, Irene.
2: Pues lo que nosotros observamos desde Fundación Adecco es un compromiso cada vez mayor, afortunadamente, ¿no? Son muchas las empresas que están decidiéndose a dar un paso hacia adelante, que quieren, que tienen voluntad de incorporar a personas con discapacidad. Lo que sucede es que muchas veces esta voluntad es complicada de llevar a la práctica, porque en el fondo todavía hay barreras en ese terreno empresarial, sobre todo si no hay experiencias previas. Si nunca has contratado a una persona con discapacidad, pues seguramente pues existen todavía reticencias, ya no solamente a nivel selección, sino en la propia plantilla, que a lo mejor no está sensibilizada, y existen otro tipo de barreras en el propio puesto de trabajo que a veces son difíciles de detectar si careces de estas experiencias previas. Entonces, pues por eso es muy necesario acompañar, orientar y asesorar a todas las empresas que ya tienen esta voluntad, pero que a lo mejor no saben cómo empezar.
1: ¿Y qué sectores son los que están más abiertos a contratar personas con discapacidad?
2: Pues bueno, hay un poco de todo. Es verdad que depende de que el sector influye mucho, porque condiciona mucho el tipo de ocupación, ¿no? Vemos que el sector servicios pues ha concentrado el 82% de la contratación a personas con discapacidad, pues particularmente los ámbitos de atención al cliente, de comercio, de venta, incluso también la parte de logística y transporte, está demostrando pues una gran apertura a la diversidad, incorporando a personas con discapacidad en toda esta cadena de reparto que ahora mismo con el e-commerce está tan en auge. Y lo que vemos pues es eso, sobre todo el sector servicios, también en la hostelería, ¿no? Está pues experimentando un importante crecimiento en la contratación de personas con discapacidad, pero es cierto que todavía queda un importante camino por recorrer.
1: Uh-huh. O grau de satisfacción, comentaba usted antes, Irene, das empresas, unha vez que sí dan o paso de contratar persoas con discapacidade, soe ser alto. Non obstante, eu creo que hai como dobles discriminacións. Quero decir, se tes unha discapacidade e es muller, padeces, se suman esas discriminacións, igualmente que si tes unha discapacidade física ou intelectual, padeces pues un tipo de discriminación mayor.
2: Por supuesto, esta interseccionalidad la vemos muchísimo, ¿no? No es lo mismo tener una discapacidad que tener una discapacidad, ser mujer y a la vez mayor de 45 años. Y si además eres migrante, esa vulnerabilidad es cada vez mayor. Por eso tenemos que tener muy en cuenta la suma de estas vulnerabilidades y acompañar a esas personas de manera mucho más específica, porque, por ejemplo, a una persona con discapacidad mujer, pues a los prejuicios que ya existen en torno a la discapacidad se suman aquellos relacionados con el género. Y si además tiene 55 años, pues aparecen nuevamente estereotipos y prejuicios vinculados a la edad, como que va a tener competencias obsoletas o que va a ser menos flexibles. Entonces, por supuesto que tenemos que tener en cuenta esta suma de vulnerabilidades y acompañar de forma

0: forma mucho más individualizada y específica a cada persona, porque no hay dos personas iguales. Mm.
1: También es cierto que ahí administración ten que xogar algún papel. No sé si apoyar.

0: impulsar iniciativas que ayuden a las personas con discapacidad a conectar con los sectores que hoy en día están tirando más del empleo, dotándoles de competencias tecnológicas, pero también humanas, para que puedan encajar en esos sectores en el periodo más corto posible. Y de igual manera facilitar también a las empresas esa contratación a través de medidas de flexibilidad y de seguridad. Mm. Flexibilidad para las empresas y seguridad para las personas trabajadoras.
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3: Estaba rozando el dibujo.
2: ¿Y ahora cómo coño salimos de aquí?
4: Chicos, este es Ángel, nuestro nuevo compañero.
5: Tú intégrate.
6: Haz amigos.
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3: ¿Me vas a delatar o qué?
7: 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Vivido.
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0: 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Me parece importantísimo normalizar la discapacidad a través del humor. Ya lo hemos visto en otras películas como Campeones, uh-huh, que al final han conseguido conectar con el público, apelar a la sensibilidad, a la empatía y a esa normalización que es tan necesaria. Por lo tanto, importantísimo que en el cine las personas con discapacidad pues tengan un papel, pues como en este caso, ¿no?, en esta película de Santiago Segura.
1: Adecco é a empresa de recursos humanos máis grande do mundo, ten a súa sede en Suiza. 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
0: Bueno, pues el año pasado, a través de Fundación Adecco, acompañamos a más de 16.000 personas con discapacidad, de las cuales 3.343 consiguieron un puesto de trabajo, ¿no? Cada año superamos esta cifra y esto quiere decir no solamente, bueno, pues que estamos trabajando bien, sino que las empresas también están cada vez más abiertas y más sensibilizadas para acoger el talento con discapacidad, con lo cual vamos a seguir trabajando en esta dirección para intentar superarnos cada año y conseguir que más personas con discapacidad tengan oportunidades reales de empleo.
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0: 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Pero también me gustaría apelar a algo muy importante como son las competencias humanas, ¿no? Porque en un entorno cada vez más digitalizado, paradójicamente las habilidades humanas son las que van a marcar la diferencia, ¿no? Como el criterio, la capacidad para tomar decisiones, la creatividad, la iniciativa, la empatía, la humanidad. Todo eso va a marcar muchísimo la diferencia en un entorno cada vez más digital, y me atrevería a decir que en muchas ocasiones las personas con discapacidad van un pasito por delante en todo esto porque ven reforzadas estas habilidades blandas como la empatía, la superación o la capacidad de sacrificio.
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0: Pues sí, efectivamente, hai que seguir optimistas e confiar en las empresas, en las personas, porque si todos ponemos de nuestra parte, esto sale adelante.

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2: Bueno, hay que tener mucho cuidado cuando hacemos un viaje, en que nosotros cuando elegimos el destino siempre solemos elegir zonas que son llamativas, bonitas, y se trata de que nuestra visita no perjudique mantener ese ecosistema tal cual está, porque eso es lo que nos está llamando atención. Entonces, sí que es cierto que cuando nosotros pensamos en traernos un recuerdo, pues a lo mejor vemos una concha marina que nos gusta, podemos ver alguna piedrecita así un poco más llamativa. Y claro, si permitimos que al final cada persona que va viendo una concha, una piedra, con el paso de los años, va degradando ese ecosistema. Por lo cual, hay que tratar de contener, ¿no?, esa necesidad de tener un recuerdo para siempre que nos hemos encontrado y verificar muy bien qué nos vamos a traer. ¿Por qué? Porque, por ejemplo, muchas veces en las tiendas de la zona es posible que nos oferten pues conchas muy llamativas, trocitos de coral, cosas que aparentemente son inocentes, que a lo mejor puedes pensar, no, esto se lo han encontrado. Pero claro, si vamos generando una demanda con nuestra visita, que se va a ir repitiendo, porque al llegar la gente va a verlo y va a querer copiarnos esa concha y va a ir volviendo para hacer más demanda, lo que van a hacer que ese hallazgo casual que una vez fue encontrarse en la playa una concha, se empiece a convertir en un negocio y empiecen a buscar la extracción de ese tipo de animales, empiecen a poner en peligro la subsistencia de la especie y finalmente acabemos o acabando con una especie o degradando un ecosistema que era muy bonito y que precisamente queríamos recordarlo tan bello como era. Un caso muy claro de este tipo de mercado que se va generando inocentemente fue el caso de Nemo, no sé si lo conoces, pero con la película de Pixar, la demanda de los peces payaso creció muchísimo. Y por culpa de ello empezó a bajar muchísimas poblaciones de pez payaso. Entonces, con esta regulación, a la hora de comerciar y de trasladar especies de países exóticos, está tan, tan controlada.
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1: Claro, hay que tener en cuenta que por un lado están las especies que estarían protegidas porque son vulnerables, ¿no? Que podemos encontrar muchas de ellas en el convenio CITES, y que se trata básicamente de que la demanda no acabe perjudicando a la continuidad de la especie. Pero por otro lado están esas especies invasoras que inocentemente a lo mejor nos parece un pez muy bonito en nuestra pecera, nos lo queremos traer o incluso a veces lo podemos comprar en algunos sitios y resulta que, bueno, el pez se puede escapar. Algunas personas incluso se acaban cansando de la tortuga o del animal en cuestión, lo sueltan en el río pensando que están haciéndole un favor, pero ponen en riesgo a nuestras especies autóctonas, que a lo mejor no pueden competir contra este nuevo competidor que se adapta mejor, que come más, o que incluso muchas veces trae enfermedades que no están controladas y que acaba perjudicando a estos animales, como pasó con los cangrejos de río de aquí. Uh-huh.
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1: Bueno, sobre todo, a ver, hay cuestiones que a lo mejor son inocentes y que obviamente no tienen mayor repercusión, ¿no? El problema es, por ejemplo, lo que has comentado. Vamos al Teide y nos gusta mucho la piedra pómez. Y lo que tenemos que tener en cuenta es que estamos en un parque nacional y que se trata de conservar en la mayor medida de lo posible tal cual nosotros lo hemos encontrado. Si empezamos a permitir que vaya todo el mundo extrayendo una piedrecita, y hablamos de millones de visitantes, eso acaba perjudicando. Entonces, mi consejo es el tener muy claro dónde estamos para saber qué podemos llevarnos. Es decir, estamos en una reserva natural, no se puede coger nada de allí. Y luego, cuando vamos a una tienda y vemos algún recuerdo, también verificar muy bien qué es lo que estamos comprando. ¿Por qué? Porque lo que has dicho, por ejemplo, ¿no?, de la caracola. La caracola durante muchos años se comercializaba en las tiendas de aquí, de la zona de Galicia, como un elemento tradicional, normal, que se podía encontrar, ¿no? Los pescadores al final recogían las caracolas con las redes y era un producto que le ofertaban a esta gente para el coleccionismo. Lo que pasa es que empezó a bajar mucho las poblaciones, la gente seguía queriendo comprar las caracolas en las tiendas y al final habíamos creado un mercado que puso en riesgo la especie. Entonces hay que consultar muy bien qué estamos comprando, porque nos encontramos con que muchas de estas conchas realmente son especies vulnerables. Uh-huh. Y el animal, sí que es cierto que en ocasiones puede ser que la concha haya aparecido en la playa, pero generalmente se ha extraído del medio para coger esa concha y poder vendérsela al turismo. Entonces, yo lo que aconsejo es que tengamos muy consciente que nuestro turismo no perjudica al medio y que otros en un futuro puedan disfrutarlo igual que como nosotros lo hemos disfrutado.
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1: Claro, efectivamente, estamos ante diferentes normativas, ¿no? Como puede ser, por ejemplo, pues, por haber introducido especies exóticas invasoras, estamos hablando de a lo mejor haber extraído una especie vulnerable, estamos hablando de haber dañado una reserva natural. Entonces, bueno, no podría decirte exactamente cuál, porque cada caso es muy específico, pero sí que es cierto que existe una normativa muy diversa que podría llegar a contravenirse con este acto inocente. Como bien dices, no es lo mismo el caso del niño que ha cogido una cosa que se ha encontrado en la playa que nosotros que vayamos a comprar ya este tipo de producto inocentemente, sin ser conscientes de realmente lo que estamos haciendo, porque luego al final, si nos vamos al Caribe y luego en el control de aduanas aquí en España nos encuentran con unas conchas que son una especie protegida, vamos a tener algún tipo de problema.
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1: Efectivamente, ese es el primer paso.
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1: Bueno, yo creo que hubo una época en la que la decoración ha cambiado mucho, ¿no? Entonces sí que es cierto que, bueno, son los años 80, 90, que era cuando España se empezaba a meter en este convenio CITES, que ya estaba amparado por muchos países, pues nos encontrábamos con una, a lo mejor, una afición muy grande a la caza en la zona de África, y la gente traía a veces elementos un poco que hoy encontraríamos extraños, como puede ser un taburete que es una pata de elefante, cosas de ese estilo, o un ukelele que es una tortuga marina. Entonces sí que se van convirtiendo en piezas de coleccionismo, pero la mayoría de estas piezas no están legalizadas en los años que hubo que legalizarlos, o incluso estuvieron ya en años que España se había acogido al convenio o los países de origen ya estaban acogidos y nunca han conseguido legalizarlos. Entonces hay que tener mucho cuidado también con este tipo de piezas que a lo mejor heredamos, que a lo mejor nos encontramos por casa y pensamos que podemos ganar mucho dinero y que realmente carecen de documentación y lo que nos va a traer es un problema.
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1: Existe mucho coleccionismo con esto, entonces sí que es cierto que hai mucha gente, pues por ejemplo, hubo un cambio en el mercado que cuando se empezó a prohibir el marfil en Europa, pues al principio los grandes productores de marfil de África lo que hacían era traer hacia Europa marfiles pues para tallajes, digamos, de religiosos, para piezas musicales, etcétera. Cuando este mercado se reguló y bajó muchísimo la demanda europea, lo que se empezó a producir es piezas de coleccionismo en el propio África. ¿Para qué? Para este turismo que estamos hablando. Entonces la gente viajaba a África y veía una pieza africana tallada en marfil que le parecía muy bonita y se la traía sin darse cuenta de que precisamente con la prohibición del tráfico de marfil se trata de conservar los elefantes que están en peligro de extinción. Y si al final fomentamos el recuerdo de África, como es característico del elefante, sea traerme una pieza de marfil tallada, lo que estoy fomentando es que en África sigan matando elefantes. Entonces hay que tener mucho cuidado con ese tipo de cosas.
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0: maravillosa, sí. 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

0: Esto pasa en un spa y estás tumbado allí en la camilla.
1: Y no han pasado tiempo, estás ahí.
0: No, no pasó tiempo.
1: Acabas durmiendo.
0: Mientras te dan ahí unos machaques, nos cadrís.
1: Pues, pero soa muy elegante, muy bonito.
0: Sí, es un mindfulness total y absoluto.
1: Me recordame así, o fío musical, ¿no?
0: Sí, claro, sí, pero esto hay que pagarlo, ¿eh?
1: Esto sí,
0: no es de estos grandes. Y ahora quiero rematar con una versión alucinante. Esta mujer, quiero a moito, admiro a moito, porque lo que fixo con Eurythmics, con David Stewart, Annie Lennox, fue impresionante. Pasó también por un cancro.
1: Sí. Estuvo otro día de cumpleaños.
0: Estuvo de cumpleaños, sí. Efectivamente. Y decidió, en su transición, en 2014, coger esta canción de Ray Charles. Por eso digo que diferentes condiciones, estilos, voces, orquestas, solitarios, etcétera, etcétera, tienen como referencia algunas canciones de Ray Charles, ¿no? Y muchos otros grupos que se iron después, lógicamente, que se atreveron, ¿no?, a hacer su propio estilo. Annie Lennox, con esa voz tan característica, fai maravillas con esta canción.

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0: 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Aquí debutou coa selección española nun partido preparativo deste Mundial, así que nome importante, moi ilusionante para este novo Deportivo, o do porteiro Leo Román.
2: A adaptación está sendo moi sencilla tamén, é verdad que bueno, que los compañeros lo están poniendo fácil, me están arropando mucho y bueno, desde el principio que me estoy sintiendo muy cómodo, cogiendo el ritmo, cogiendo un poco lo que quiere el míster y nada, la verdad que muy contento de estar aquí. Hombre, pues la verdad que estoy súper agradecido. La verdad que quería agradecer la confianza que han depositado en mí, espero poder devolverla sobre el campo y la verdad que fue un golpe encima de la mesa. Tenía muchas opciones y es verdad que buscaba un proyecto sólido, equilibrado, con vista al futuro. Y creo que el Depor lo cumple todo eso y bueno, cuando apareció esa opción, la verdad que me hizo decantar la balanza hacia aquí. Bueno, quería también agradecer a todos los clubes que se han interesado por mí, pero bueno, creo que esta era la mejor opción para mí. Bueno, creo que se está haciendo una plantilla equilibrada. Pienso que igual también quedan jugadores por llegar todavía. Y nada, creo que el club va en una línea que a mí me gusta, que es intentar tener la plantilla equilibrada entre jugadores jóvenes, jugadores de la cantera y otros jugadores con más experiencia. Y creo que es una buena línea de trabajo y ojalá que salga bien. Bueno, a ver, es que hasta que no se cierre, son entre comillas rumores, es verdad que está sonando muy fuerte, pero bueno, nosotros ahora mismo somos los que somos y en el momento que se acabe de cerrar, si así se hace, pues estaremos muy contentos, la verdad. Bueno, mucha la verdad, como el de todos, la verdad. Todos queremos que gane la selección y bueno, y vemos los partidos creo que con cierto nervio, ¿no? Pero bueno, y ojalá puedan ganar la Copa del Mundo y les deseo toda la suerte desde aquí.
3: Bueno, un poquito más que estuviste, bueno, de hecho debutaste en Riazor, que yo no sé si en ese momento ya sabías que ibas a acabar aquí.
2: No, la verdad que no lo sabía todavía, pero bueno, es verdad que vine también en Copa del Rey y me gustó mucho el ambiente, me gustó mucho la gente, el campo y bueno, el ambiente en ese partido fue espectacular. Sí que es verdad que siempre tendré un gran recuerdo porque siempre sales con esos nervios, esa incertidumbre de no saber que ibas a jugar. Y la verdad que muy contento de al final haber acabado aquí. Bueno, ya se ha visto que la primera división es muy dura. Lo más importante es no perderle el respeto, pase lo que pase. Ser humildes, trabajar al 100% y dar lo mejor de nosotros. Y creo que así nos irá bien. Ya vimos el año pasado lo difícil que es, con cuántos puntos al final se quedó la salvación. Y bueno, eso quiere decir que hay que trabajar siempre a tope porque bueno, ya vimos también equipos que empezaron muy bien, que luego al final acabaron sufriendo, otros que al revés. Entonces, bueno, creo que hay plantilla y creo que hay muy buenos jugadores que a lo mejor han jugado mucho tiempo en segunda división, que este año cuando se les vea en primera darán un salto tremendo porque hay muy buenos jugadores.
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1: Muy bien, en líneas generales, muy bien. Yo que soy nuevo aquí en el club y sobre todo entre muchos compañeros, me siento muy cómodo, me siento muy, muy bien acogido. Es una maravilla llegar a un sitio nuevo, aunque sea de cerquita, y sentirse así, porque te facilita las cosas a la hora de trabajar y de desenvolver tu función, ¿no? Entonces, contento, ilusionado, como creo que está la mayoría. Obviamente, pues es un partido muy, muy, muy pronto, muy temprano, pero bueno, las cosas suceden así. Nosotros encantados de poder mañana jugar y frente al equipo que lo vamos a hacer. Creo que nos va a servir de preparación, va a servir de primera toma de contacto, de volver a meter un poco de carga a las piernas, que para eso están las pretemporadas, y para medir un poco, pues, en el momento en el que estamos cada uno, tanto individualmente como conjunto. En el momento que contactaron conmigo para ver si podíamos estar interesados en venir, no hubo mucha más conversación, ni dudas por mi parte ni por parte del Compos. Entonces fue muy sencillo. Lo que sí detecto y lo que sí yo soy, y creo que eso me transmiten mis compañeros y el cuerpo técnico del Compos, es que el año va a estar lleno, sobre todo, de muchísima ambición por conseguir cosas y muchísima ilusión, y eso nos va a mover, ¿vale? Nos va a hacer trabajar cada día, pues, un poco más, cada día mejorar un poco más, y creo que eso tiene una traducción bastante fácil y sencilla, que es éxito. Entonces, bueno, sin tener un objetivo concreto, poniéndole nombre y apellidos, creo que el tener por bandera la ambición, la ilusión y que eso nos mueva en el día a día, eso es un síntoma muy, muy bueno.
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2: Contento, sí, de volver aquí a intentar hacerlo bien, como creo que lo he hecho en otras ocasiones, y con la ilusión de poder devolverle al club lo que me ha dado durante estas etapas que he estado aquí. A ver, son intensos, por lo que dice Edu también, de la ilusión que tienes de empezar, de volver a coger ritmo, y a veces a lo mejor estás un poco pasa de vueltas, pero hay que ir haciendo las cosas con calma, ir cogiendo el ritmo, las tomas de contacto con los partidos, coger sensaciones como tanto individualmente como grupo, y llegar a temporada lo mejor posible. No hay así objetivos de primeras puestos, simplemente lo que me ha transmitido el cuerpo técnico y el club es que quieren hacer las cosas bien, y haciendo las cosas bien normalmente llegan los resultados, que a lo mejor pueden tardar en llegar, tardarán, pero yo creo, estoy convencido de que llegarán, y no sé si se hará playoff o ascender, no tenemos un objetivo marcado, pero mediante el trabajo, como apuntó Edu, llegar a donde este trabajo nos permite llegar. Un entrenador a priori con mucha intensidad, mucha ambición, que quiere a priori crecer con el club, que quiere darle el lugar que merece, y muy buena impresión de tanto de Carlos como del cuerpo técnico.

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2: paso al
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3: Bueno, toda la vida fuimos a lavar al río y ahora hay lavadora. Las cosas, a mí esta es la típica frase, ay, es que toda la vida fui así.
2: ¿Te he dicho lo meme, de España con la hidratación? 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
1: Sí, un
2: churrasco cucurella, ¿sabes? Después con Estrella Galicia. Claro, sí. 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
4: 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Y mando un saludo para Mamá Topa Alba y sus compañeros de la radio. Y bueno, pues nada.
2: Así me gusta. Tranquilidad.
4: Y a darlo todo. Todo lo que se pueda. Donde sea y cuando sea. A darlo todo, que por eso somos animadores de fiestas.
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3: La hijas ahí.
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3: Pues es muy famoso, en la Costa Morte.
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5: 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Eu penso que vai ganar España porque España ten outro tipo de show. 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
6: Bon día, rapaces, como estades? Aquí Xulio de Palas. Bueno, agora que gana España. Bueno, ten equipo pa meterlle

0: Rapaces, España vai gañar 4-0. Por certo, mamá Topa, podes vir por Carballo cando queiras, que non vas ter problema ningún. Saúdos de Ramón de Carballo.
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2: Bons días aos tres. En primer lugar, o outro día equivocouse Terio Carrera de quen sí. iba a gañar.
3: Home, por supuesto.
2: Pero bueno, e agora esperemos que gane España. Pero se é verdad que dicen que está moi controlado por Trump, veremos a ver que pasa.
0: Trump por nós non vai.
2: 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Bon día a todos. 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
1: vai entregar a Copa.
3: Home, é Leo dono do país, según
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6: Hola, de nuevo. A Copa tiene que entregar un presidente de la FIFA, o Seferini, así. Era una trampa. ¿Por qué? Los últimos mundiales que se jugaron, que la entregó siempre, fue un presidente de la FIFA. Ahí se entrega a trampa, esto ya cambia de color, de blanco a negro.

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0: Comezamos nesta noite de venres pues, repasando un pouco a actualidade dos equipos galegos da primeira división no Depor. Estamos aínda pendentes de Aubameyang, falta simplemente esa foto oficial publicada polo club, porque hoxe soubemos que pues, viña de pasar a revisión médica en Madrid, que chegou a mediodía ao aeroporto de Alvedro da Coruña co director deportivo do Deportivo, con Fernando Soriano, para pechar ese contrato de Aubameyang que ten pinta que será por 2 anos. Pero hoxe o protagonista na Coruña foi outro. Tivemos a presentación de Leo Román, novo porteiro do Depor, xogador de 26 anos, con xa experiencia na primeira división como xogador do Mallorca. Sabe tamén o que é xogar en Riazor. Aquí no Estadio Coruñés debutou xa coa selección española nun partido preparativo dos de La Fuente xa para este Mundial. Así que un nome importante e que ilusiona moito o deportivismo, este de Leo Román.
1: La adaptación está siendo muy sencilla también. Es verdad que bueno, que los compañeros lo están poniendo fácil, me están arropando mucho y bueno, desde el principio que me estoy sintiendo muy cómodo, cogiendo el ritmo, cogiendo un poco lo que quiere el míster y nada, la verdad que muy

0: contento de estar aquí. Hombre, pues la verdad que estoy súper agradecido. La verdad que quería agradecer la confianza que han depositado en mí. Espero poder devolverla sobre el campo. Y la verdad que fue un golpe encima de la mesa. Tenía muchas opciones y es verdad que buscaba un proyecto sólido, equilibrado, con vista al futuro. Y creo que el Depor lo cumple todo eso y bueno, cuando apareció esa opción, la verdad que me hizo decantar la balanza hacia aquí. Bueno, quería también agradecer a todos los clubes que se han interesado por mí, pero bueno, creo que esta era la mejor opción para mí. Bueno, creo que se está haciendo una plantilla equilibrada. Pienso que igual también quedan jugadores por llegar todavía. Y nada, creo que el club va en una línea que a mí me gusta, que es intentar tener la plantilla equilibrada entre jugadores jóvenes, jugadores de la cantera y otros jugadores con más experiencia. Y creo que es una buena línea de trabajo y ojalá que salga bien. Bueno, a ver, es que hasta que no se cierre, son entre comillas rumores, espera que está sonando muy fuerte, pero bueno, nosotros ahora mismo somos los que somos y en el momento que se acabe de cerrar, si así se hace, pues estaremos muy contentos, la verdad. Bueno, mucha la verdad, como el de todos, la verdad. Todos queremos que gane la selección y bueno, y vemos los partidos creo que con cierto nervio, ¿no? Pero bueno, y ojalá puedan ganar la Copa del Mundo y les deseo toda la suerte desde aquí.
1: Bueno, un poquito más que estuviste, bueno, de hecho debutaste en Riazor, que yo no sé si en ese momento ya sabías que ibas a acabar aquí.
0: No, la verdad que no lo sabía todavía, pero bueno, es verdad que vine también en Copa del Rey y me gustó mucho el ambiente, me gustó mucho la gente, el campo y bueno, el ambiente en ese partido fue espectacular. Sí que es verdad que siempre tendré un gran recuerdo porque siempre sales con esos nervios, esa incertidumbre de no saber que ibas a jugar. Y la verdad que muy contento de al final haber acabado aquí. Bueno, ya se ha visto que la primera división es muy dura. Lo más importante es no perderle el respeto, pase lo que pase. Ser humildes, trabajar al 100% y dar lo mejor de nosotros. Y creo que así nos irá bien. Ya vimos el año pasado lo difícil que es, con cuántos puntos al final se quedó la salvación. Y bueno, eso quiere decir que hay que trabajar siempre a tope porque bueno, ya vimos también equipos que empezaron muy bien, que luego al final acabaron sufriendo, otros que al revés. Entonces, bueno, creo que hay plantilla y creo que hay muy buenos jugadores que a lo mejor han jugado mucho tiempo en segunda división, que este año cuando se les vea en primera darán un salto tremendo porque hay muy buenos jugadores.
2: Pues esas eran as primeiras palabras de Leo Román como xogador do Deportivo, o novo porteiro do Club Coruñés, que falaba tamén pois dese mercado ilusionante que está tendo o club, mesturando moitos xogadores novos con outros de experiencia pois para manter, non, esa categoría logo de conseguir o ascenso á Primeira División. Un mercado que tamén está sendo moi activo, moi ilusionante no equipo femenino coruñés, no Depor a Banca, xa construindo un equipo para unha nova temporada na Liga F. 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
1: Moi bien, en líneas generales, moi bien. Yo que soy nuevo aquí en el club y sobre todo entre muchos compañeros, me siento muy cómodo, me siento muy bien acogido. Es una maravilla llegar a un sitio nuevo, aunque sea de cerquita, y sentirse así, porque te facilita las cosas a la hora de trabajar y de desenvolver tu función, ¿no? Entonces, contento, ilusionado, como creo que está la mayoría. Yo ya llevo unas cuantas pretemporadas en mi carrera y yo detecto que siempre pasa lo mismo, ¿no? Que los primeros días, con esa ilusión, con ese ímpetu por empezar, con esas ganas de volver a tu trabajo, ¿no? Pues siempre te lleva a estar como más conectado, más activado, y esas revoluciones, pues los primeros días siempre están. Entonces, quizá estamos en ese momento de ir midiendo, pues eso, intensidad, descargas, etc. Es un partido muy pronto, muy temprano, pero bueno, las cosas suceden así. Nosotros encantados de poder mañana jugar y frente al equipo que lo vamos a hacer. Creo que nos va a servir de preparación, va a servir de primera toma de contacto, de volver a meter un poco de carga a las piernas, que para eso están las pretemporadas, y para medir un poco pues, en el momento en el que estamos cada uno, tanto individualmente como conjunto. En el momento que contactaron conmigo para ver si podíamos estar interesados en venir, no hubo mucha más conversación. Ni dudas por mi parte ni por parte del Compos. Entonces fue muy sencillo. Lo que sí detecto y lo que sí yo soy, y creo que eso me transmiten mis compañeros y el cuerpo técnico del Compos, es que el año va a estar lleno sobre todo de muchísima ambición por conseguir cosas y muchísima ilusión, y eso nos va a mover, ¿vale? Nos va a hacer trabajar cada día pues un poco más, cada día mejorar un poco más. Y creo que eso tiene una traducción bastante fácil y sencilla, que es éxito. Entonces, bueno, sin tener un objetivo concreto, poniéndole nombre y apellidos, creo que el tener por bandera la ambición, la ilusión y que eso nos mueva en el día a día, eso es un síntoma muy, muy bueno. Tuve la suerte de estar en clubes muy, muy grandes, muy históricos, como el Pontevedra, como el Depor. Y el Compos es uno más de esos equipos históricos de Galicia, de esos equipos históricos de España. Habla por sí sola su historia, lo que han conseguido, y para mí es un privilegio, primero, un orgullo poder estar aquí, poder

0: defender esta camiseta y sobre todo una responsabilidad grande, ¿no? Porque, como te decía, el Compos es un gran club. Me cuesta hacer estas cosas a pesar ya de que me lo han preguntado varias veces. Sí que creo que hay una cosa que llevo por delante del resto de cualidades, que es el trabajo. Trabajar a diario y exprimir esos días, esos momentos, porque pues ahora ya que llevas un recorrido amplio, ¿no?, en esto, pues te das cuenta de que poco a poco va quedando menos. Entonces hay que aprovecharlo, hay que vivir el día a día. ¿Y cómo lo aprovecho yo? Pues trabajando y dedicándome, aunque suene un poco filosófico, en cuerpo y alma a mi trabajo y a mi profesión. Eso es lo que yo sí sé que soy. Luego, pues la gente entendida de este mundillo, ¿no?, y menos entendida, pues hará sus valoraciones. No sé las cifras, pero sí, efectivamente, pues puedo estar de acuerdo en que cada año que pasa tienes que darle una vuelta, pues, a esa forma que debes de tener, a, pues eso, niveles de fuerza, alimentación, estado físico que tienes que tener para seguir rindiendo a buen nivel.
1: Ese era Edu Sousa, o novo portiro do Compos. 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
2: Contento, sí, de volver aquí a intentar hacerlo bien, como creo que lo he hecho en otras ocasiones, y con la ilusión de poder devolverle al club lo que me ha dado durante estas etapas que he estado aquí. A ver, son intensos por lo que dice Edu también, de la ilusión que tienes de empezar, de volver a coger ritmo, y a veces a lo mejor estás un poco pasada de vueltas, pero hay que ir haciendo las cosas con calma, ir cogiendo el ritmo, las tomas de contacto con los partidos, coger sensaciones como tanto individualmente como grupo, y llegar a temporada lo mejor posible. Simplemente lo que me ha transmitido el cuerpo técnico y el club es que quieren hacer las cosas bien. Y haciendo las cosas bien, normalmente llegan los resultados, que a lo mejor pueden tardar en llegar, tardarán, pero yo creo, estoy convencido de que llegarán, y no sé si se hará playoff o ascender, no tenemos un objetivo marcado, pero mediante el trabajo, como apuntó Edu, llegar a donde este trabajo nos permite llegar. Un entrenador a priori con mucha intensidad, mucha ambición, que quiere a priori crecer con el club, que quiere darle el lugar que merece, y muy buena impresión de tanto de Carlos como del cuerpo técnico. La verdad que en cuanto se pusieron en contacto conmigo no hubo mucha duda, pero sí que tardó mucho, también porque el Compos acabó haciendo el playoff y se alargó la temporada. Y pues la primera ráfaga acabó antes y tuve que esperar un poco más, pero cuando me llamaron no hubo mucha duda y se hizo bastante rápido. Hombre, yo creo que todos necesitamos vacaciones, pero creo que el fútbol, si se tiene un buen grupo y un vestuario sano, es una cosa que no te satura mucho, que no te quita mucha, no te genera mucha ansiedad, y sobre todo en las pretemporadas, y que creo que puede no afectar tanto a la gente como si no tuvieses vacaciones en otros trabajos. Pero bueno, tenemos 2 días de descanso que necesitamos durante las pretemporadas, con nuestros días libres, y creo que no va a afectar mucho a la gente. Hombre, ilusión, porque al final jugar contra un equipo que está ahora mismo en primera división, pues todos quieres hacerlo bien, quieres demostrar lo que eres, pero hay que tener los pies en el suelo, de decir, acabamos de empezar, hay que ir con cabeza para no lesionarse de cara a estar disponible y en buen estado para la temporada, y con mucha ilusión. Al final es el Deportivo de La Coruña, y pues todos queremos hacerlo bien.
1: Pois con isto pechamos este apartado do fútbol galego. Ahora facemos unha pequena pausa e volvemos co Mundial.
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0: 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Non apunta que sexa nada grave e que sí que estarían disponibles para a final, pero aínda non sabemos pois como están evolucionando os dous xogadores. Falábamos desa comparecencia de Luis de la Fuente, que serán unhas horas. Preguntaránlle seguro pois que opina desa final contra Argentina. O que sí sabemos desta hora é o que opinan os argentinos de España. 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
1: Creo, podría decir que fue un justo ganador en la semifinal. Le ganó muy bien a una selección que todo el mundo pensaba, y yo también lo pensaba, que era difícil de ganar, y le ganó muy bien. Así que ya tenemos oportunidad de analizarlo. Ya por suerte lo habíamos analizado en marzo, que posiblemente sea un rival. Y ahora, bueno, ya lo tenemos analizado, han cambiado algo. Pero sigue siendo un gran equipo y ya todos saben cómo juega. Así que bueno, estamos preparados para afrontarlo y sobre todo va a ser un partido para que la gente lo disfrute. Pero bueno, ahora disfrutemos esto.
0: 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Vai ser bonito ver o último mundial de Messi e o primeiro de Lamine Yamal condensado neste partido. 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
2: Sí, una selección enorme, ¿no? Con grandísimos jugadores, con juego, una selección que conozco bien, que es una filosofía de fútbol donde ya lleva muchísimos años.

0: de jugando de esta manera y conozco a los jugadores también, me he enfrentado, lo sigo, varios están en el Barça, equipo al cual quiero y sigo, así que nada, un partido especial, una final del mundo y obviamente imagino que va a ser muy igualado todo.
1: Partido igualado, muy especial, una finalísima. Queremos escuchar agora o que opina un argentino galego, para o que seguro este partido é moi especial, non? Hai moita conexión entre Galicia e Argentina. Ele, Agustín Pastoriza, pibe, un argentino de nacemento, pero que ten moita trayectoria no fútbol galego. Pibe, que tal?
2: Hola, que tal? Buenas tardes.
1: Pibe, a final soñada.
2: Sí, la verdad que sí, ¿no? Se juntan dos grandes selecciones y la verdad que va a ser un partido muy bonito y muy sufrido.
1: Sufrido seguro como esa semifinal que foi dura. Había moito en xogo tamén fora do campo, non? Imagino que para un argentino xogar contra Inglaterra sempre ten un extra, máis ao lado deportivo.
2: Sí, está claro, ¿no? Al final se vio más que en la primera parte, ¿no? Que fue un partido de muchos duelos, mucha pelea, pero bueno, ya se sabía por qué viene todo eso y bueno, al final en la segunda parte creo que Argentina jugó mucho mejor que Inglaterra, la verdad, y se pudo remontar.
1: ¿Cómo viches en xeral a Argentina neste Mundial? Porque está na final, pero remontando aí moitos partidos, gañando nos últimos minutos, sufrindo moito, ¿no? Si se como espectador, pues claro, tamén onte ata ese minuto 93 que desempataban, casi pues un pequeno infarto.
2: Sí, la verdad que bueno, creo que fue de menos a más durante el Mundial. Sí que no fue un juego muy vistoso como el que puede dar España, pero creo que Argentina tiene eso, ¿no? Que los jugadores a lo mejor en sus equipos no son los mejores, pero cuando se ponen la camiseta lo dan todo y creo que por eso Argentina llega a tantas finales y consigue tantos títulos como estos últimos 6 años.
1: Cando falamos do fútbol argentino, sabemos que hai moita paixón. Que significa o fútbol para un rapaz, para un pibe?
2: Bueno, pues la verdad que todo, ¿no? Al final te crías en la calle, ves a tus ídolos y lo que quiere, sobre todo en Argentina, ¿no? La diferencia que veo. Hay gente que a lo mejor no tiene para llegar a fin de mes, pero va al estadio, va a animar a su equipo y creo que esa es la gran diferencia.
1: Ti chegaches a debutar coa selección sub-20, ¿no? de Argentina. ¿Cómo foi esa experiencia de representar pues, o teu país?
2: Bueno, pues la verdad que fue de mi carrera, creo que si no lo más bonito, está cerca, porque bueno, no solo representa lo que yo pueda hacer ahí, sino a mi familia, a mis padres y a mis abuelos.
1: O domingo, pibe, ¿qué partido agardas? Porque son dúas seleccións moi diferentes, non? Xa o dixeches ti, España tamén vende gañar a unha Francia que parecía imparable. Non sei que imos ver sobre a cancha.
2: Bueno, pues creo que lo que se está viendo, ¿no? Creo que va a tener España la posesión, pero creo que Argentina sabe jugar ese tipo de partidos y en una final lo va a dar todo y bueno, espero que se lleve el Mundial Argentina.
1: ¿Anímaste con una predicción, un resultado?
2: Pues creo que lo que van a ir a penaltis, la verdad, y va a ganar Argentina.
1: ¿Tú quieres que aquí suframos todos, como sufriste vos?
2: Sí, como sufrí yo contra Francia.
1: Pibe, a ti agora pillámoste, xa deixando un lado o Mundial, pillámoste en Kazaxistán, que levas ali xa medio ano como xogador do Aktobe. Como está sendo tamén esa experiencia?
2: Bueno, pues al principio un poco difícil, ¿no? Porque al final te tienes que acostumbrar a un país, a una cultura nueva, a un juego totalmente diferente del que venía. Pero bueno, contento, intentando jugar lo máximo posible y sacar resultados.
1: ¿Volveremos a ver xogando en España?
2: Sí, seguramente, seguramente.
1: Pues, pibe.

0: acción. Agora mesmo hai lista de agarda dunhas 500 persoas para facerse socio do Breogán. Un momento que quixo destacar e celebrar Tito Díaz, que marca a pauta para o Breo esta temporada.
1: Nuestro objetivo debe ser seguir creciendo, pensar que tenemos margen de mejora en todas las áreas, ¿no? En el área deportiva, en el área económica, en el área social. Tenemos que crecer y tenemos que seguir creciendo. Y desde aquí un mensaje a nuestras instituciones, a nuestros patrocinadores, porque a nuestros abonados ya se lo hemos enviado. Ha habido un aumento en el, no me quiero equivocar, del 12% de los abonos. Bueno, que sepan que el 12% también creció la plantilla, o sea que parte de ese aumento en sus cuotas está en el equipo que hemos conseguido, un equipo ilusionante, por lo menos para nosotros, y un equipo que estoy seguro que lo va a dar todo para que el Breogán, en su 60 aniversario, consiga el gran objetivo, ¿no?, que no es otro que mantenerse en la mejor liga de Europa. Es bueno que no haya muchos partidos entre semana, porque bueno, hay cada vez más equipos también que juegan en Europa. Los equipos de esta liga van a jugar 8 partidos de Euroliga, porque tenemos 4 equipos en Euroliga, van a jugar 4 partidos de Eurocup, porque tenemos 2 equipos en Eurocup, y van a jugar 8 o 10, espero que 10, partidos de Basketball Champions League, aparte de FIBA Europa Cup. Es una liga dura y fuerte.
0: Unha liga dura na que tamén vai estar o Leiva Basket Coruña, que hoxe incorporaba ao aleiro lituano Lucas Ulekas, de 26 anos, 1,99 m de altura, para reforzar o seu xogo exterior. Lucas chega procedente do Juventus Utenos, onde promediou 12,3 puntos, 6 rebotes e 3 asistencias esta temporada neste club lituano. E falamos agora de fútbol sala, do Burela, que afronta esta temporada na segunda división con un punto de partida, un punto de inflexión logo dos seus problemas económicos que propiciaron tamén este descenso. Afronta esta temporada tamén con novos patrocinios que lle permitan ao club de Burela seguir medrando e volver a soñar con acadar a máxima categoría.
2: 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A firma destes contratos, tanto con Cluber como con IQ, vai no tempo, no meu mandato como presidente do Burela Fútbol Sala Reico, 3 anos, agradecidos de apostar por empresas galegas e que empresas galegas aposten por nós.
0: Desde 51 imos agora coa Liga Euskolabel, coa Liga ACT, a máxima categoría das traiñeiras, que chega esta fin de semana a Galicia. O sábado celebrarase a bandeira de Chapela e o domingo a de Bueu. Especial esa de Chapela porque é a primeira vez que Area Longa colle unha regata da Liga ACT, así que o seu adestrador, o adestrador de Chapela, Juan Zunzunegui, anima a chegarse alí nun día histórico para traiñeira e para toda a vila.
3: Al final é traer os mellores equipos a competir aquí na nosa casa e que a xente poda ver en directo que non teña posibilidad de ir por aí, pois velo aquí na casa, ver o ambiente que hai na CT o que move en todas as regatas.
0: E que non pode estar ali en directo, tamén ten a opción de seguilo a través da Televisión de Galicia, de agalega.gal. Na narración está o compañeiro Chicho, que nos explica pois por que é tan especial este primeiro fin de semana da Liga Euskolabel en Galicia.
4: Temos unha fin de semana de traiñas preciosa en Galicia, porque chega a CT as nosas rías por vez primeira na temporada. Sábado en Chapela e domingo en Bueu. Son dous citas para ver e para desfrutar do mellor do remo. Temos dúas embarcacións galegas na lite, Chapela Guofco, que é penúltima clasificada, e Ares, que é pecha cancela. Están separadas só por 3 puntos. Teñen que meterlle presión a Santurchi e a Lequitarra, que son as súas rivais directas na loita por evitar a derradeira posición, que é posto de descenso directo, e a penúltima posición da Liga, que sería posto de playoff de permanencia. O líder da Liga é Orio ato momento, van 5 regatas de Liga, 3 vitorias de Orio, 2 de Urdaibai. Esta é a sexta regata do curso e un día especial, sobre todo mañá, a partir das 5:20 da tarde, para Chapela. Ano de

Pues pechamos con esa recomendación de fútbol gaélico. Aquí deixamos este Galicia en goles, pero ya saben que está fin de semana. Volve o mellor deporte en esta Radio Galega con Rodrigo Pérez Pardo. Moi boas noites.